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2: Las 7 y 6 minutos.
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3: Las 7 y 14 minutos.
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1: Las 7:39.
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1: 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Las 7:48.

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3: las 8 y 23 minutos.
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1: Las 8 y 34 minutos.
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1: Las 8 y 46 minutos.
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1: Estamos felices de estar en esta tarde aquí recordando al maestro Calixto Ochoa y al cacique de la Junta. Y esto que dice...

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4: Las 8:55.

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1: Las 9 y 8 minutos.
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1: Las 9 y 20 minutos.
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2: Las 9:28.

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1: Las 9:38.
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1: Las 9:50.
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2: Familia Castro Guerrero, en Tijacao y acá.

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2: las 9:59.

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1: Las 10 y 11 minutos.
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1: Las 10 y 22 minutos.
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4: Las 10 y 32 minutos.

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1: Las 10 y 44 minutos.
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1: Las 10 y 57 minutos.
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3: Las 11:05.

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1: Las 11 y 18 minutos.
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1: Las 11:33.
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1: Las 11 y 52 minutos.
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1: Son los 1360 AM de Radio Zapatoca en esta mañana de este martes 22 de septiembre del año 2026. Saludo para todos los oyentes que están ahí en la sintonía, amplificando los 1360, que se levantan bien temprano, todos los días, escuchando la estación de los éxitos Radio Zapatoca. Señor, en este nuevo día que empieza, me acerco a ti con un corazón agradecido por la vida, la salud y la nueva oportunidad para empezar. Te pido que guíes mis pasos, mis palabras y mis acciones. Lléname de tu sabiduría para tomar buenas decisiones, de paciencia frente a las dificultades, de amor para tratar a quienes me rodean. Protege a mi familia, a mis seres queridos. Aleja de nuestro camino todo peligro, malestar. Y concédenos la paz que necesitamos para afrontar cada jornada. Hoy sea un día productivo, lleno de fe, esperanza y trabajo honesto. Dejo en tus manos mis proyectos, mis preocupaciones y mis alegrías. Señor, te pido por las necesidades de todos y cada uno de los oyentes que están escuchando a esta hora, esta emisora. Dales la bendición en cada uno de sus emprendimientos. Dales la capacidad de poder mejorar, de poder atender mejor a los clientes, de hacer mejor cada día, cada trabajo que estemos realizando. A 5:08, 5:08. Los acompañamos en esta mañana en la gerencia del doctor Gilberto Acevedo Acevedo. El saludo para él en Copenhague, allá en el país de Dinamarca, en Europa, que está en estos momentos en sintonía. Muy de día esta hora en Copenhague. La dirección de Yasmín Arévalo, les acompaña a su amigo y servidor Orlando Jiménez. Iniciemos esta jornada de la mejor manera. Nos vamos con música, música a esta hora. Llegan los relicarios en la programación de los 1360.

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1: Las 5:17 minutos, 5:17 en Amanecer Santandereano. El saludo a esta hora para César Mauricio González en Montenegro. Para Rosalba Aguirre, que está en la sintonía, muy buenos días, qué delicioso café. Qué mejor si es con empanada, ajicito y chocolate, chocolo. El saludo para Alfonso García, que está en la sintonía, allá en Chocoita, reportando la sintonía de muy temprano de los 1360 M de Radio Zapatoca. Adelaida Rondón en la sintonía en Carrizal. En el Carmen de Chucurí para Oliverio Ferreira. Omaira Granados en Bogotá. Las 5:18 minutos, resultados de las loterías. Anoche jugó la Cundinamarca 53-41 de la serie 078, Cundinamarca. También jugó la Lotería del Tolima 40-08 de la serie 055, Tolima. Los chances que jugaron también anoche, ayer, está Dorado anoche 61-82, Astroluna 93-72 del signo Virgo, 93-72 del signo Virgo. Bit 4 noche 31-08, Bit 3 noche 550, Caribeña noche 75-88, Sinoano noche 53-08, Cafeterito noche 38-03, Motilón noche 59-31, La Culona noche 85-42, Fantástica noche 47-31, Chontico noche 97-84, Paisita noche 46-18, Antioqueñita 2 40-71, Astrosol 47-62 del signo Sagitario, Dorado tarde 25-51, Pit 4 día 88-22, Motilón tarde 15-55, Caribeña día 65-29, Sinoano día 94-10, La Culona día 07-09, Pijao de Oro 22-37, Pit 3 día 9-58, Paisita día 17-37, Samán 13-09, Fantástica día 05-12, Chontico día 59-71, Cafeterito tarde 19-76, Dorado mañana 72-79, Antioqueñita 1-24-14. Seguimos con música, ustedes son los que mandan en la programación. Solicitaron esta canción y con mucho gusto.

Las 5:28 minutos, 5 de la mañana con 28. Ya estaba la discusión sobre el día sin carro, el día sin moto en Bucaramanga, que estaba previsto para el 30 de septiembre. Se están haciendo negociaciones, el comercio que se ve afectado significativamente por esta medida, que si bien es una forma de mejorar el medio ambiente, las ventas se ven afectadas de manera significativa. Por eso el comercio pedía cambiar la fecha. Y es que precisamente en estos días pues se sigue viviendo algunas actividades de lo que es la Feria Bonita. El día sin carro y sin moto particular metropolitano, que está programado para el próximo 30 de septiembre, cambió de fecha y se realizará el próximo 6 de octubre de 2026 en Bucaramanga, Florida Blanca, Girón y Piedecuesta. La decisión fue acordada por el área metropolitana de Bucaramanga, AMB, y los alcaldes de los cuatro municipios que hacen parte de la Junta Metropolitana, quienes determinaron trasladar la jornada inicialmente prevista a finales de septiembre. De acuerdo con la información entregada precisamente ayer, la jornada se desarrollará entre las 9 de la mañana y las 4 de la tarde. El cambio de fecha fue definido luego de que los alcaldes analizaran diferentes aspectos que estaban relacionados con la movilidad, la dinámica de los municipios y las condiciones necesarias para redesarrollar la jornada. La medida corresponde al día sin carro y sin moto particular metropolitano. Esos fueron los lineamientos establecidos en el Acuerdo Metropolitano 008 del 6 de septiembre de 2024. La entidad no detalló que en la... ¿cuáles son los motivos? En la información divulgada y las circunstancias específicas que llevaron a modificar la fecha. El acuerdo fue adoptado en el marco de la Junta Metropolitana y mediante consenso entre mandatarios de Bucaramanga, Florida, Girón y Piedecuesta. Las 5:30 minutos. Buenos días, campesinos.

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Las 5:36 minutos, 5:36. Fiscalía pone la lupa sobre las campañas de Cepeda y Corcho. Citaron a contadores y gerentes a interrogatorio. Las diligencias se realizarán precisamente esta semana y hacen parte de una indagación sobre los gastos, créditos y aportes reportados ante el CNE por las campañas de los hoy senadores de la consulta interna de octubre del 2025. La fiscalía citó interrogatorio a los gerentes y contadores de las campañas de Iván Cepeda y Carolina Corcho, que estuvieron en la consulta interna del Pacto Histórico, la cual se realizó el pasado 26 de octubre de 2025. Se trata de un interrogatorio de indiciado, es decir, se escuchan personas involucradas antes de formularle cargos formales. Las diligencias se realizarán precisamente este miércoles, hoy miércoles y mañana jueves, 23 y 24. Mañana miércoles y pasó mañana jueves. La investigación busca establecer si la información entregada al Consejo Nacional Electoral sobre los gastos, créditos y aportes de las campañas corresponde a la realidad financiera y contable de las mismas. Además de revisar los movimientos financieros de las campañas de Cepeda y Corcho, la fiscalía está indagando quiénes fueron realmente los financiadores y algunos bienes y servicios reportados ante la autoridad electoral. Las personas que deberían acudir a la citación serán, para el caso de Iván Cepeda, Carlos Saúl Garzón Urrea, el gerente, y Sandra Yurani López Cortés, contadora. Que para el caso de Carolina Corcho serían el Sonemiro Linares, que era gerente y también contador de esa campaña. Y es que se investiga el préstamo de 742 millones de pesos a la campaña de un restaurante que funciona en el sur de Bogotá. En caso de la campaña Iván Cepeda, figura la empresa Samad Publicidad, representada legalmente por Javier Antonio Pérez Páez. Se establece si la compañía y su representante fueron efectivamente quienes aportaron los bienes y servicios reportados. Llama la atención que Pérez Páez, empresario barranquillero, asegura que nunca hizo una donación superior a 700 millones a esa campaña, pese a que ese movimiento aparece registrado en el sistema de cuentas claras.

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1: Bueno, y vuelve y pasa y sigue pasando. La intolerancia entre nosotros. Intolerancia, en este caso vial, terminó en tragedia.
2: De la casa donde se...
1: Anoche, precisamente.
2: En
1: el anillo vial. Al parecer por el cierre de uno de los vehículos. Se presentó una discusión en plena vía. Ya después de varios metros de hacerse reclamos los unos con los otros, se presentó una colisión y ambos hombres descendieron de sus respectivos vehículos. En medio del enfrentamiento, uno de los conductores habría resultado herido con arma cortopunzante. Fue trasladado inmediatamente a centro asistencial. Pero por la gravedad de las heridas, lamentablemente falleció. Las autoridades adelantan investigaciones para establecer con exactitud cómo ocurrieron los hechos, cómo la otra persona está comprometida penalmente con este hecho de intolerancia que desafortunadamente deja a una persona fallecida. La 5:45.

0: Las 5:48 minutos en Amanecer Santandereano. 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
0: 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Son las 5:51 minutos, 5:51. 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

0: Las 5:58 minutos, 5:58. Presidente Abelardo de la Espriella anunció la primera fase de un plan de choque en salud. Tras Consejo de Ministros, la solución tiene que llegar al paciente. En una iniciativa que busca atender el número de quejas y la situación de 1.069.196 usuarios con procedimientos o medicamentos pendientes. El presidente de Colombia anunció el inicio de la primera fase de un plan de choque para atender los problemas que afectan el sistema de salud colombiano. Declaraciones en el Consejo de Ministros del 21 de septiembre. Se trata de un plan de gobierno nacional que tiene como objetivo atender el número de las quejas registradas en los últimos meses, que superan el millón. Se han dado las instrucciones a la señora ministra de Salud para poner en marcha inmediatamente esa primera fase del plan de choque en salud, para precisamente identificar a los pacientes que tienen esos medicamentos represados, procedimientos pendientes, que se pueda destrabar esa atención, hacer seguimiento hasta comprobar que efectivamente cada usuario recibió lo que necesitaba. La solución tiene que llegar al paciente, dijo el primer mandatario. ¿Y cómo va a funcionar este plan de choque? Primero, se identifica al paciente y la atención que tiene pendiente. Segundo paso, se establece qué medicamento o procedimiento necesita y quién es el que debe garantizar la atención de ese usuario. Destrabar los recursos necesarios para que esa atención pueda materializarse. Hacer seguimiento hasta comprobar que el medicamento fue entregado efectivamente. Por otro lado, el jefe de Estado anunció un mecanismo extraordinario de compra de cartera dirigida con cero peso de interés a un año de periodo de gracia destinado a atenciones contempladas en primera fase. Esto no es un cheque en blanco para la CPS. No vamos a pagar dos veces la misma atención. No se va a reconocer nuevamente servicios que ya hayan sido pagados. Los recursos estarán ligados a las atenciones correspondientes al plan y tendrán un seguimiento estricto, señaló de la Espriella. De acuerdo con el presidente de Colombia, el cruce de información disponible, el trabajo con las aseguradoras, el seguimiento a las peticiones, quejas y reclamos permitieron identificar, como se mencionó anteriormente, que esa es la cifra de los usuarios que tienen procedimientos y medicamentos pendientes. 1.069.196 exactamente. Están hablando de pacientes con cáncer, trasplantes de enfermedades huérfanas, neurodegenerativas, cardiovasculares, renales, VIH, SPOC, enfermedad pulmonar obstructiva crónica, asma, salud mental, mujeres gestantes que requieren tratamientos esenciales, entre otras condiciones contempladas en esta primera fase que se están anunciando precisamente. El jefe de Estado indicó además que entre enero y julio de este año se registran más de 1.2 millones de reclamos ante la Superintendencia Nacional de Salud, equivalentes a unos 5.772 diarios, de los cuales 92% estuvo relacionado con barreras de acceso a servicios y tecnologías de salud. Las 6:02, 6:02, ya viene Despertemos con Cristo, desde la parroquia San Joaquín de Zapatoca.
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5: El ángel del Señor anunció a María.
4: Y ella concibió por obra y gracia del Espíritu Santo.
5: Dios te salve María, llena eres de gracia, el Señor es contigo. Bendita tú eres entre todas las mujeres y bendito es el fruto de tu vientre Jesús.
4: Santa María, Madre de Dios, ruega por nosotros los pecadores, ahora y en la hora de nuestra muerte.
5: Amén. Y aquí la humilde esclava del Señor.
4: Hágase en mí según tu palabra.
5: Dios te salve María, llena eres de gracia, el Señor es contigo. Bendita tú eres entre todas las mujeres y bendito es el fruto de tu vientre, Jesús.
4: Santa María, Madre de Dios, ruega por nosotros los pecadores, ahora y en la hora de nuestra muerte. Amén.
5: Y el Verbo de Dios se hizo carne
4: y habitó entre nosotros.
5: Dios te salve María, llena eres de gracia, el Señor es contigo. Bendita tú eres entre todas las mujeres y bendito es el fruto de tu vientre, Jesús.
4: Santa María, Madre de Dios, ruega por nosotros los pecadores, ahora y en la hora de nuestra muerte. Amén.
5: Ruega por nosotros, Santa Madre de Dios,
4: para que seamos dignos de alcanzar y gozar las divinas promesas y gracias de nuestro Señor Jesucristo. Amén.
5: Infunde, Señor, tu gracia en nuestros corazones para que quienes hemos conocido la encarnación de tu Hijo, nuestro Señor Jesucristo, por medio del anuncio del ángel, por su pasión y su cruz, seamos llevados a la gloria de su resurrección. Por el mismo Jesucristo, nuestro Señor. Amén.
4: Amén. El día de hoy recordamos la memoria de San Mauricio. Nació en Tebas, Egipto, en tiempos de Diocleciano y Maximiliano, perseguidores de los cristianos. Los soldados mauricios

0: En esta mañana de martes nos agradecemos a Dios por permitirnos estar unidos en un solo espíritu y un solo corazón para dirigir esta oración de la mañana en los brazos de nuestro Padre Celestial, cada una de nuestras situaciones. Y también la Iglesia nos invita a orar muy especialmente por las personas enfermas que están sufriendo situaciones difíciles por causa de alguna enfermedad. Entonces, para que pues la misericordia de Dios los conforte y pues que, si es su voluntad, recobrar la salud que es tan importante. Señor, abre mis labios.
1: Y mi boca proclamará tu alabanza.
0: Nos unimos al invitatorio que nos presenta hoy la liturgia en este día. Al Señor, al gran Rey, venid, adoremos.
1: Al Señor, al gran Rey, venid, adoremos.
0: Aclama al Señor tierra entera, servid al Señor con alegría. Entra en su presencia con aclamaciones.
1: Al Señor, al gran Rey, venid, adoremos.
0: Saber que el Señor es Dios, que Él nos hizo y somos suyo y su pueblo y ovejas de su rebaño.
1: Al Señor, al gran Rey, venid, adoremos.
0: Entrad por sus puertas con acción de gracias, por sus atrios con himnos, dándole gracias y bendiciendo su nombre.
1: Al Señor, al gran Rey, venid, adoremos.
0: El Señor es bueno, su misericordia es eterna, su fidelidad por todas las edades.
1: Al Señor, al gran Rey, venid, adoremos.
0: Gloria al Padre, y al Hijo, y al Espíritu Santo, como era en el principio, ahora y siempre, por los siglos de los siglos. Amén.
1: Al Señor, al gran Rey, venid, adoremos. Al canto de los gallos viene la aurora, los temores se alejan como las sombras. Dios Padre nuestro, en tu nombre dormimos y amanecemos.
0: Como luz nos visitas, Rey de los hombres, con amor que vigila siempre de noche. Cuando el que duerme bajo el signo del sueño prueba la muerte.
1: Del sueño del pecado nos resucitas y es señal de tu gracia la luz amiga. Dios que nos velas, tú nos sacas por la gracia de las tinieblas.
0: Gloria al Padre y al Hijo y gloria al Espíritu, al que es paz, luz y vida, al uno y trino, gloria a su nombre y al misterio divino que nos lo esconde. Amén.
1: Amén. El Salmo 23, entrada solemne de Dios en su templo.
0: El hombre de manos inocentes y puro corazón subirá al monte del Señor.
1: Del Señor es la tierra y cuanto la llena, el orbe y todos sus habitantes. Él la fundó sobre los mares, Él la afianzó sobre los ríos.
0: ¿Quién puede subir al monte del Señor? ¿Quién puede estar en el recinto sacro?
1: El hombre de manos inocentes y puro corazón, que no confía en los ídolos ni jura contra el prójimo en falso. Ese recibirá la bendición del Señor, le hará justicia el Dios de salvación.
0: Este es el grupo que busca al Señor, que viene a tu presencia, Dios de Jacob.
1: Portones, alzad los dinteles, levantaos puertas antiguas, va a entrar el Rey de la Gloria.
0: ¿Quién es ese Rey de la Gloria? El Señor, héroe valeroso, el Señor, héroe de la guerra.
1: Portones, alzad los dinteles, levantaos puertas antiguas, va a entrar el Rey de la Gloria.
0: ¿Quién es ese Rey de la Gloria? El Señor, Dios de los ejércitos, Él es el Rey de la Gloria.
1: Gloria al Padre, al Hijo y al Espíritu Santo, como era en el principio, ahora y siempre, por los siglos de los siglos. Amén. El hombre de manos inocentes y puro corazón subirá al monte del Señor. El cántico Esperanza de Israel en Babilonia.
0: Ensalzad con vuestras obras al Rey de los siglos.
1: Bendito sea Dios que vive eternamente y cuyo reino dura por los siglos. Él azota y se compadece, hunde hasta el abismo y saca de él, y no hay quien escape de su mano.
0: Dale gracias, israelitas, ante los gentiles, porque Él nos dispersó entre ellos. Proclamad allí su grandeza, ensalzadlo ante todos los vivientes, que Él es nuestro Dios y Señor, nuestro Padre por todos los siglos.
1: Él nos azota por nuestros delitos, pero se compadecerá de nuevo, y os congregará de entre todas las naciones por donde estáis dispersados.
0: Si volvéis a Él de todo corazón y con todo el alma, siendo sinceros con Él, Él volverá a vosotros y no os ocultará su rostro.
1: Veréis lo que hará con vosotros, le haré gracias a boca llena, bendeciréis al Señor de la justicia y ensalzaréis al Rey de los siglos.
0: Yo le doy gracias en mi cautiverio, anuncio su grandeza y su poder a un pueblo pecador.
1: Convertíos pecadores, obrad rectamente en su presencia.

0: Quizá os mostrará benevolencia y tendrá compasión.
1: Ensalzaré a mi Dios, al Rey del Cielo, y me alegraré de su grandeza. Anuncien todos los pueblos sus maravillas y alábenle sus elegidos en Jerusalén.
0: Gloria al Padre, al Hijo y al Espíritu Santo, como era en el principio, ahora y siempre, por los siglos de los siglos. Amén.
1: Ensalzad con vuestras obras al Rey de los siglos.
0: El Salmo 32, himno al poder y a la providencia de Dios.
1: El Señor merece la alabanza de los buenos.
0: Aclamad justos al Señor, que merece la alabanza de los buenos.
1: Dad gracias al Señor con la cítara, tocad en su honor el arpa de 10 cuerdas, cantadle un cántico nuevo, acompañando vuestra música con aclamaciones.
0: Que la palabra del Señor es sincera y todas sus acciones son leales. Él ama la justicia y el derecho, y su misericordia llena la tierra.
1: La palabra del Señor hizo el cielo, el aliento de su boca a sus ejércitos, encierra en un odre las aguas marinas, mete en un depósito el océano.
0: Tema al Señor la tierra entera, tiemblen ante él los habitantes del orbe, porque él lo dijo y existió, él lo mandó y surgió.
1: El Señor deshace los planes de las naciones, frustra los proyectos de los pueblos, pero el plan del Señor subsiste por siempre, los proyectos de su corazón de edad en edad.
0: Dichosa la nación cuyo Dios es el Señor, el pueblo que él se escogió como heredad.
1: El Señor mira desde el cielo, se fija en todos los hombres, desde su morada observa a todos los habitantes de la tierra. Él modeló cada corazón y comprende todas sus acciones.
0: No vence el rey por su gran ejército, no escapa el soldado por su mucha fuerza. Nada valen sus caballos para la victoria, ni por su gran ejército se salvan.
1: Los ojos del Señor están puestos en sus fieles, en los que esperan en su misericordia, para librar sus vidas de la muerte y reanimarlos en tiempo de hambre.
0: Nosotros esperamos en el Señor, Él es nuestro auxilio y escudo, con Él se alegra nuestro corazón, en su santo nombre confiamos.
1: Que tu misericordia, Señor, venga sobre nosotros como lo esperamos de ti.
0: Gloria al Padre, al Hijo y al Espíritu Santo, como era en el principio, ahora y siempre, por los siglos de los siglos. Amén.
1: El Señor merece la alabanza de los buenos.
0: Ya es hora que despertéis del sueño, la noche va pasando, el día está encima, desnudémonos pues de las obras de las tinieblas y vistámonos de las armaduras de la luz. Andemos como en pleno día, con dignidad. Dios mío, mi escudo y peña, ¿en qué me amparo?
1: Dios mío, mi escudo y peña, ¿en qué me amparo?
0: Mi alcázar, mi libertador.
1: ¿En qué me amparo?
0: Gloria al Padre, al Hijo y al Espíritu Santo.
1: Dios mío, mi escudo y peña, ¿en qué me amparo? Nos ha suscitado el Señor una fuerza de salvación, según lo haya predicho por boca de sus santos profetas.
0: Bendito sea el Señor, Dios de Israel, porque ha visitado y redimido a su pueblo, suscitándonos una fuerza de salvación en la casa de David, su siervo, según lo había predicho desde antiguo por boca de sus santos profetas. En la salvación que nos libra de nuestros enemigos y de la mano de todos los que nos odian. Ha realizado así la misericordia que tuvo con nuestros padres, recordando su santa alianza y el juramento que juró a nuestro padre Abraham, para concedernos que, libres de temor, arrancados de la mano de los enemigos, les sirvamos con santidad y justicia en su presencia todos nuestros días. Y a ti, niño, te llamarán profeta del Altísimo, porque irás delante del Señor a preparar sus caminos, anunciando a su pueblo la salvación, el perdón de sus pecados. Por la entrañable misericordia de nuestro Dios, nos visitará el sol que nace de lo alto, para iluminar a los que viven en tiniebla y en sombra de muerte, para guiar nuestros pasos por el camino de la paz. Gloria al Padre, al Hijo y al Espíritu Santo, como era en el principio, ahora y siempre, por los siglos de los siglos. Amén. Nos ha suscitado el Señor una fuerza de salvación, según lo había predicho por boca de sus santos profetas. Ya que hemos sido llamados a participar de una vocación celestial, bendigamos por ello a Jesús, el pontífice de nuestra fe, y supliquémosle diciendo: escúchanos, Señor.
1: Señor Jesús, que por el bautismo has hecho de nosotros un sacerdocio real, haz que nuestra vida sea un continuo sacrificio de alabanza.
0: Escúchanos, Señor. Ayúdanos, Señor, a guardar tus mandatos, para que por la fuerza del Espíritu Santo nosotros permanezcamos en ti y tú en nosotros.
1: Escúchanos, Señor. Danos tu sabiduría eterna para que permanezca en nosotros y con nosotros trabaje.
0: Escúchanos, Señor. Concédenos ser la alegría de cuantos nos rodean y fuente de esperanza para los decaídos.
1: Escúchanos, Señor. Espíritu Santo, agudiza nuestros oídos para que sepamos escuchar la palabra de Dios y enternecer nuestro corazón para que a través de ella sintamos la filiación con Cristo y el proyecto amoroso del Padre. Amén.
0: Amén. Del libro de los Proverbios, capítulo 21. El corazón del rey es una acequia que el Señor canaliza donde quiera. El hombre juzga recto su camino, pero el Señor pesa los corazones. Practicar el derecho y la justicia, el Señor lo prefiere a los sacrificios. Ojos altivos, corazones ambiciosos, faros de los malvados es el pecado. Los planes del diligente traen ganancia, los del atolondrado, indigencia. Tesoros ganados con la boca embustera, humo que se disipa y trampa mortal. El malvado se afana en el mal, nunca se apiada del prójimo. Castigas al cínico y aprende al inexperto, pero el sabio aprende oyendo la lección. El honrado observa la casa del malvado y ve cómo se hunde en la desgracia. ¿Quién cierra los oídos al clamor del pobre? No será escuchado cuando grite. Palabra de Dios.
1: Te alabamos, Señor. El Salmo 118. Guíame, Señor, por la senda de tus mandatos.
0: Guíame, Señor, por la senda de tus mandatos.
1: Dichoso el que con vida intachable camina en la ley del Señor.
0: Guíame, Señor, por la senda de tus mandatos.
1: Instrúyeme en el camino de tus mandatos y meditaré tus maravillas.
0: Guíame, Señor, por la senda de tus mandatos.
1: Escogí el camino verdadero, deseé tus mandamientos.
0: Guíame, Señor, por la senda de tus mandatos.
1: Enséñame a cumplir tu ley y a guardarla de todo corazón.
0: Guíame, Señor, por la senda de tus mandatos.
1: Guíame por la senda de tus mandatos, porque ella es mi gozo.
0: Guíame, Señor, por la senda de tus mandatos.
1: Cumpliré sin cesar tu ley, por siempre jamás.
0: Guíame, Señor, por la senda de tus mandatos. Del Santo Evangelio según San Lucas, capítulo 8. En aquel tiempo, vinieron a ver a Jesús su madre y sus hermanos, pero con el gentío no lograban llegar hasta él. Entonces lo avisaron: tu madre y tus hermanos están fuera y quieren verte. Él respondió diciéndoles: mi madre y mis hermanos son estos, los que escuchan la palabra de Dios y la cumplen. Palabra del Señor.
1: Gloria a ti, Señor Jesús.

0: El Evangelio nos invita a examinar nuestra capacidad de escucha. No basta una audición sensitiva ni un contacto superficial con el Maestro. La verdadera dicha no reside en privilegios externos o heredados, sino en la perseverancia para guardar la palabra en medio de las pruebas y afanes de la vida. Estamos llamados a ser tierra buena, que produce fruto al 100 por 1. Esto requiere una pulcritud espiritual que priorice el seguimiento de Jesús incluso por encima de los vínculos afectivos más sagrados, cuando estos se convierten en un obstáculo para el reino. La respuesta de Jesús es, en última instancia, una promesa de comunión profunda. Al decir que somos su madre y sus hermanos, nos invita a una intimidad con Dios que supera toda soledad o exclusión social. Ser discípulo es entrar en la casa de Dios, no como un extraño, sino como un miembro de la familia que se sienta en su mesa para participar en el banquete de la vida. La advertencia de Jesús es un llamado a la coherencia entre fe y vida. Escuchar y hacer conforman una unidad indivisible en el camino del cristiano. La invitación del Evangelio, además, nos impulsa a no ser oyentes olvidadizos, sino constructores prudentes que edifican su existencia sobre la roca firme de la palabra de Dios. Solo así podremos ser reconocidos como la verdadera familia de aquel que vino a buscar y a salvar lo que estaba perdido.
1: La liturgia de la palabra de este día nos invita a hacer un examen profundo sobre la autenticidad de nuestra fe. A menudo nos sentimos tranquilos por el simple hecho de pertenecer a la iglesia, por asistir a los sacramentos o por llevar una vida piadosa. Sin embargo, las lecturas de hoy nos desafían a ir más allá de la pertenencia formal y preguntarnos, ¿está nuestra vida en verdadera sintonía con el corazón de Dios? El Señor no mira la superficie sino el corazón. En la primera lectura, el libro de los Proverbios nos regala una certeza y una advertencia. El hombre le parece recto todo su camino, pero el Señor pesa los corazones. Es muy fácil para nosotros justificarnos, medir nuestra bondad según nuestros propios criterios o compararnos con los demás para salir favorecidos. Pero el Señor mira la intención profunda, la verdad de lo que somos en lo secreto. Proverbios remarca que practicar la justicia y el derecho es más grato al Señor que los sacrificios. Dios no se deja deslumbrar por ceremonias o ritos vacíos si en la vida cotidiana cerramos el corazón al hermano. El texto es contundente. Quien cierra los oídos al clamor del pobre, también clamará, no se le responderá. La verdadera piedad siempre se traduce en justicia, solidaridad y misericordia hacia quien más lo necesita. Una nueva forma de ser familia. En el Evangelio de San Lucas vemos una escena que a primera vista podría parecer distante por parte de Jesús. Su madre y sus parientes van a buscarlo, pero la multitud les impide acercarse. Cuando le avisan a Jesús que su familia lo busca, responde con una frase que transforma para siempre el concepto de parentesco. Mi madre y mis hermanos son estos, los que escuchan la palabra de Dios y la ponen en práctica. Jesús no está desconociendo a su madre, al contrario, la está ensalzando en el nivel más alto. María no es admirable solo por haber llevado a Jesús en su vientre, sino principalmente por haber sido la primera y más fiel discípula, la que escuchó la palabra y dijo, hágase en mí según tu palabra, y la puso en práctica cada día de su vida. Con esta declaración, Jesús abre las puertas de su familia a todos nosotros. La suegra, la sangre o la herencia ya no determinan la cercanía con él. La verdadera afinidad con Cristo se construye en la obediencia amorosa a la palabra del Padre. Del oído a las manos, escuchar y poner en práctica. El Salmo 118 que hemos proclamado nos da la clave para responder a esta llamada. Guíame, Señor, por la senda de tus mandatos. Escuchar la palabra no es un ejercicio intelectual ni un número hábito dominical. Escuchar significa acoger el mensaje en el corazón y permitir que transforme nuestras actividades, nuestras decisiones en el trabajo, la manera en que tratamos a la familia y cómo nos compadecemos del necesitado. Si escuchamos que Dios es justo, practicamos la honestidad. Si escuchamos que Dios es misericordioso, perdonamos y no guardamos rencor. Si escuchamos el clamor del pobre, abrimos la mano y compartimos que somos y que tenemos. Pidámosle hoy a la Virgen María, modelo perfecto de escucha y cumplimiento de la palabra, que interceda por nosotros, que el Señor nos libre de una fe de apariencias o de palabras vacías, no nos conceda un corazón dócil para transformar la palabra escuchada en obras concretas de justicia, amor y fraternidad. Le recordamos que los días martes se continúa con la campaña de compartir el pan con los abuelitos del hogar San Antonio. Es muy fácil, durante el transcurso del día podemos acercarnos al hogar y llevar nuestra compartir en pan. Es una campaña que ha arrojado muy buenos resultados. Esperamos que se siga haciendo más fuerte. O en la Eucaristía de 6 de la tarde hay un canasto disponible para que llevemos nuestra ofrenda, nuestra colaboración. El día de mañana no hay atención en el despacho parroquial. El jueves 24 de septiembre vamos a tener Eucaristía en la vereda Santa Rita de la escuela, en la fiesta de la familia, a las 11 de la mañana. Eucaristía en la casica, en la familia Olarte Díaz, a las 2 de la tarde. El viernes 25 de septiembre, Eucaristía en la vereda Las Puentes, finca Miralindo, 3 de la tarde. El sábado 26 de septiembre, confesiones, evaluación de jóvenes de confirmación en el templo. Y vamos a tener Eucaristía en el Carizal, en casa de la familia Ora de Medina, a las 3 de la tarde. Y vamos a tener reunión con los lectores a las 7 de la noche. Fecha para tener en cuenta, 1 de noviembre, domingo, Gran Bazar Parroquial. Y seguimos realizando actividades para recolectar fondos por obras parroquiales. Queremos también pintar el templo. Se tiene un presupuesto de mano de obra de 70 millones más materiales. Y tenemos disponible en el despacho parroquial la rifa Pro Pintura del Templo. Juega el 30 de octubre con la Lotería de Santander. El techo del templo, la mano de obra son 145 millones de pesos, más los materiales. Todavía no se da un informe de materiales porque se está en la obra. Aparte de esto, se tiene que dar mantenimiento a lo que ya se había hecho, ya que hay mucha tejada partida. Confiamos en la misericordia de Dios y de las personas de buen corazón para poder llevar a cabo esta obra en materiales para la iglesia. Y recordamos que todo es con la ayuda de sus ofrendas. En el mes de diciembre se va a tener celebración de matrimonios colectivos. Interesados, inscribirse en el despacho parroquial. A quienes tengan familiares difuntos en el cementerio, sea en bóveda o en jardín, le recordamos que los contratos son por 7 años. Si este tiempo ya pasó, por favor, acercarse al despacho parroquial. Recordamos que se continúan con los trabajos en el techo del templo. Agradecemos a quienes se han unido con sus donaciones y quienes quieran seguir colaborando lo pueden hacer en una urna que hay en el templo parroquial o en el despacho parroquial o con cualquiera de los sacerdotes de nuestra parroquia. Muchas gracias por iniciar la jornada en compañía de Despertemos con Cristo. La invitación para que mañana nuevamente en punto de las 6 nos encontremos para compartir este espacio e iniciar de la mejor manera el nuevo día, la nueva jornada. Escucha, Señor, nuestra oración matutina y con la luz de tu misericordia alumbra la oscuridad de nuestro corazón, para que, habiendo sido iluminados por tu claridad, no andemos nunca tras las obras de las tinieblas. El Señor nos bendiga, nos guarde de todo mal y nos lleve a la vida eterna. Amén.

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Las 6 de la mañana, 35 minutos, 6:35. Información a esta hora del pico y placa para el día de hoy, martes 22 de septiembre del año 2026. Pico y placa, 9 y 0 para el día de hoy. Los vehículos terminados en 9 y 0 tienen restringido el tránsito en la ciudad bonita de Colombia, en Bucaramanga, Girón, Floridablanca y Piedecuesta. Desde las 6 de la mañana hasta las 8 de la noche no se les tiene permitido circular. So pena de un comparendo. Evite pagos onerosos. La plata está difícil para conseguirla, para estarla regalando así, así que téngalo presente.

En este fin de semana, la Plaza Cultural La Cordialidad fue escenario de una jornada dedicada al cine, la memoria y la creación audiovisual. El taller dirigido por el equipo de Festival Levisa de Zapatoca permitió a los participantes disfrutar de actividades de apreciación cinematográfica, cine con celular, un conversatorio sobre memoria audiovisual y una proyección especial. Esta actividad hace parte del proyecto Las Plazas No Son de Toros, Son de Todos, apoyado por el Ministerio de Cultura a través del portafolio de dinamización de espacios culturales del SINAC. Un espacio para aprender, crear y fortalecer la cultura de nuestro municipio. Atención, beneficiarios de renta ciudadana y devolución del IVA. La Alcaldía Municipal de Zapatoca informa a los beneficiarios de programas de renta ciudadana y devolución del IVA que ya se encuentra disponible el pago correspondiente al ciclo 4. Los beneficiarios deben acercarse al operador La Perla para realizar el cobro de su transferencia. ¿Cuándo se está haciendo el pago? Desde ayer 21. De septiembre hasta el 6 de octubre del 2026. Recuerda que antes de desplazarte, verifica que eres beneficiario y lleva tu documento de identidad para realizar el proceso de cobro. Desde la Secretaría de Salud y Desarrollo Social se continúa fortaleciendo los espacios de educación y prevención dirigidos a los adolescentes. Las profesionales de apoyo están realizando unas charlas o realizaron charlas en los colegios, en este caso en el Sagrado Corazón de Jesús, sobre los métodos anticonceptivos, la sexualidad responsable, la prevención del embarazo en adolescentes, brindando la información y orientación para promover un autocuidado y la toma de decisiones responsables. ¿Qué tan importante es la sexualidad en nuestros jóvenes? Que entiendan un poquito más de ese tema. Para que no se vean en embarazos de pronto no deseados. O en el peor de los casos, en enfermedades de transmisión sexual. Las 6:38 minutos, 6:38. La basura para el día de hoy martes, los inorgánicos.

0: Las 6:45 minutos, 6:45. El saludo para todos los oyentes que están en sintonía. El saludo para don Expedito Navarro, que está en sintonía como siempre, desde la vereda San Bernardo de Betulia. Saludo para él y para todos y cada uno de los oyentes que nos escuchan, nos sintonizan. Desde la Niña Blanca de Colombia, Betulia Santander. Las 6:45 minutos, 6:45. 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
0: Las 6:48 minutos, 6:48. Promoción del citrato de magnesio. Seguimos con música. Llega Arely Senao, Franci y Paola Jara.
2: Arely, te lo vas a tomar.
3: Por ustedes.

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1: Las 6:57 minutos, 6:57. Una mujer de 44 años da a luz a su 17º hijo en Rusia. Eso ya hoy casi no se ve, ¿no? Filid, el hijo número 17, nació con más de 4.5 kilos y buena salud. El bebé, un niño llamado Filid, nació, según lo informó el Ministerio de Sanidad ruso. Con la llegada de este pequeño, la familia quedó conformada por 12 niñas y 5 niños. De acuerdo con la información divulgada por las autoridades, la hija mayor de la mujer tiene actualmente 22 años. El hospital donde tuvo lugar el nacimiento señaló que atender su 17º parto supone un desafío que requiere especial coordinación por parte del personal médico.

0: mujer que ha tenido más hijos en la historia documentada fue Valentina Vasileva, una campesina también de Rusia que vivió en el siglo XVIII. Dio a luz la medio bobadita de 69 niños distribuidos en 27 partos, de los cuales nacieron de la siguiente manera: 16 pares de gemelos, 7 conjuntos de trillizos y 4 conjuntos de cuatrillizos. ...87 hijos de una sola pareja. Vea usted.
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0: Ahí sí, como dijo Alfredo Gutiérrez,
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1: Ricardo

0: Las 6:59 minutos, pausa y seguimos con música en Amanecer Santandereano.
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1: Las 7:10, 7:10. En operativo policial murió Cholo, segundo cabecilla de las autodefensas conquistadoras. José Luis Pérez Villanueva, alias Cholo, o Comando 25, murió durante un operativo de la policía contra las autodefensas conquistadoras de la Sierra Nevada. Cholo era señalado como el segundo cabecilla, tan solo por debajo de alias Pinocho. Su posición dentro de la estructura quedó registrada en el organigrama que conocieron las autoridades y que mostraba la presencia de la organización de Magdalena, La Guajira y El Cesar, con más de 700 integrantes y presencia en 14 municipios. Alia Cholo contaría con una trayectoria criminal de más de 15 años y habría integrado diferentes estructuras armadas organizadas. Según las investigaciones, posteriormente habría asumido como segundo cabecilla, desde donde estaría relacionado con actividades de narcotráfico, extorsión, control de economías ilícitas en la región Caribe. Su muerte se produce después del golpe contra Naim Andrés Pérez Toncel, alias Bendito Menor, quien murió durante un operativo policial en Riohacha a comienzos de septiembre. Tras este hecho, Cholo y alias Patirizo habían quedado identificados como los dos principales mandos dentro del posible reacomodo de la organización. Las 7:11, 7:11.

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Las 7 con 19 minutos, 7 de la mañana, 19 minutos. El saludo para Luis Carlos a esta hora de la mañana. Oración de la mañana, Jesús amado. Qué alegría despertar bajo tu cuidado. Gracias por este nuevo día. Por la paz que siembras en mi alma. Por la fuerza para seguir. Y por cada detalle de tu amor. Bendice mi casa. Mis pasos y mis pensamientos. Que tu misericordia me abrace y que tu luz me guíe desde temprano. Amén. El saludo en el Alto de las Águilas para María Esther Sánchez, que está en la sintonía. El saludo para un Espedito Navarro, para César Mauricio González, para Rosalba Aguirre, para Luis Carlos Porero, para Elba, José Libardo Quintero Díaz, Cecilia Olarte, a esta hora de la mañana, saludos. Adelaida Rondón, Natalia Ortiz, Carmen Camacho en sintonía. Para todos los oyentes en la Casa de Mercado, muy buenos días. Arsenio Gómez Olarte. El saludo para Claudia Carreño. El saludo para David Ardila Mantilla, que está de cumpleaños en Chocoita. El saludo para Floralba Carreño, para Yaya, para Omar, y vamos con temas que ustedes mismos solicitan al 301 247 0349. Esta canción, Borracho en la Esquina.

0: Las 7:28 minutos, 7:28 minutos. Este es Amanecer Santandereano de Radio Zapatoca. Nos encontramos con Don John Soto, que está en la sintonía, que nos habla del producto muy importante para nuestra salud, el citrato de magnesio. A esta hora de la mañana en los 1360 de Radio Zapatoca. Muy buenos días, John.
1: Mi querido Orlando, de nuevo muy buenos días para usted y para toda esa vasta audiencia, esos oyentes que lo escuchan todos los días desde muy temprano, con música que me trae muchísimos recuerdos en mi tiempo como locutor. 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
0: 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Y llegamos a la parte final de Amanecer Santandereano, agradeciendo a todos los oyentes su reporte de sintonía al 301-247-0349. El saludo para todos los oyentes ahí en la Casa de Mercado. Los acompañamos en la gerencia del doctor Gilberto Acevedo Acevedo, que se encuentra en Copenhague, allá en Dinamarca. El saludo para él y para toda su familia. El saludo también para nuestra directora Yasmín Arévalo. Para don Abel Caena Huitrago, que viene a continuación con resumen de provincia. De 7:30 a 8, a 8. San Miguelito. También el saludo para JJ Pimiento, que está desde las 8 de la mañana hasta las 8:30. Y para María José Sánchez, que está de las 10 a las 12 del mediodía. La china que yo tenía se fue para la capital. Les acompañó su amigo y servidor Orlando Jiménez. Siga aquí con los 1360 Radio Zapatoca.
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0: Buenos días, amable audiencia de Radio Zapatoca. Este es el resumen de provincia para hoy martes 22 de septiembre del 2026, cuando se realizó el lanzamiento de las ferias y fiestas en el municipio de Lebrija el día de ayer.
1: El día de hoy, de manera oficial, hicimos lanzamiento de nuestra 37ª Feria Nacional de la Piña, del Limón, del Cacao y de la Avicultura. Agradecemos a todas las personas que nos han acompañado, a los patrocinadores, a los 50.000 habitantes de Lebrija que forman parte de este territorio y a todas las personas del área metropolitana, de otras ciudades, incluso internacionales, que quieran acompañarnos para que se programen para nuestro próximo 9, 10, 11 y 12 de octubre, que será la celebración de los 150 años de fundación de nuestro municipio y todas las actividades culturales, gastronómicas, deportivas que se estarán organizando alrededor de este gran evento. Hacerles la invitación para que se programen, para que vengan y compartan con sus familias en esta importante actividad y la celebración de la piña, del limón, del cacao y de la avicultura. Los esperamos y las esperamos con los brazos abiertos.
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0: Consejo de Seguridad en Santander tomó decisiones sobre la seguridad de funcionarios del INPEC. La Gobernación de Santander invita a los creadores a fortalecer sus competencias digitales. El 6 de octubre será el día sin carro en el área metropolitana de Bucaramanga. Una jornada de cine se vivió en la Plaza Cultural de la Cordialidad en Zapatoca. La Secretaría de Salud y Desarrollo Social de Zapatoca continúa con el fortalecimiento de los espacios de educación y prevención dirigidas a los adolescentes. El alcalde de Zapatoca se reunió con la comunidad de la vereda Venceremos. La Biblioteca Municipal de Aratoca, Sol Naciente, realizó intervenciones pedagógicas del programa Leer es mi cuento en las instituciones educativas El Pórtico y Palo Blanco. Los grupos infantil y prejuvenil de la Escuela de Danza de Aratoca representaron al municipio en el encuentro regional que se desarrolló en Curití el fin de semana anterior. Dos proyectos fueron socializados en el municipio de Galán. El municipio de Galán se da una segunda oportunidad a las botellas y envases plásticos. El talento lebrijense se hizo presente a través de la muestra artísticas en la Escuela Municipal de Artes. Ganaderos de Barichara participaron en un día de campo en El Socorro. El Socorro vivió dos grandes jornadas llenas de talento, tradición y emoción. Se realizó la final del campeonato de fútbol 7 en la vereda San José de Betulia. Deportistas aratoqueños se destacaron el pasado domingo en Tunja.
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0: En un consejo extraordinario de seguridad realizado este domingo en el municipio de Girón, el gobernador de Santander, Juvenal Díaz Mateus, anunció una serie de acciones contundentes para enfrentar las amenazas y hechos intimidatorios que buscan alterar la tranquilidad de los santandereanos. Acompañado por los altos mandos de la Policía Nacional, el Ejército Nacional, el INPEA, autoridades locales y funcionarios de la gobernación, el mandatario departamental reiteró que no permitirá que estructuras criminales generen miedo en el territorio. Como parte de las medidas adoptadas, se fortalecerá la presencia de la fuerza pública en puntos estratégicos del área metropolitana. Además, entró en operación el CIMRI, integrado por 18 motocicletas y 8 drones entregados por la Gobernación de Santander al Ejército Nacional con el propósito de reforzar la seguridad de la población y de los funcionarios del INPEC. Durante su intervención, el gobernador anunció una recompensa de hasta 20 millones de pesos para quien suministre información que permita identificar a la persona que aparece en el video difundido recientemente con amenazas contra la fuerza pública y la ciudadanía. Asimismo, se ofrecerán hasta 20 millones de pesos por información que conduzca a la identificación y captura del responsable de instalar un cilindro sobre una vía del departamento. Se encuentra abierta la convocatoria para la ruta de formación en creación y programación de videojuegos, una iniciativa de la Gobernación de Santander a través de la Red de Valor Social y la Secretaría TIC, en alianza con HP Colombia SAS. La Gobernación del departamento está invitando a los creadores a fortalecer sus competencias digitales, desarrollando nuevas habilidades y potenciando la capacidad de innovación. El curso es 100% gratuito y virtual con una duración de 2 meses.
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0: Nos trasladamos a la oficina de prensa de la Gobernación de Santander para escuchar la información con la periodista Liliana Mendoza.
4: Durante la visita a la cárcel de Palo Gordo, el gobernador de Santander, mayor general Juan de Mateus, respaldó a los hombres y mujeres del INPEC, rechazó cualquier amenaza contra los funcionarios y anunció una recompensa para quien entregue información que permite identificar y capturar a los responsables de causar situaciones de inseguridad. Además, le solicitó al presidente de la República la realización de un consejo de seguridad extraordinario en Santander. En articulación con la Dirección Nacional de Bomberos y la Secretaría del Interior, se entregaron bombas portátiles ligeras y de alta presión para incendios a los bomberos de San José de Miranda, Simacota y Piedecuesta. Durante la tercera sesión del Codecti Santander 2026, con la participación del viceministro de Minciencias, se revisó el plan de trabajo 2026-2029 para avanzar y consolidar iniciativas que potencien la ciencia, tecnología e innovación. La Secretaría de Salud de Santander se une a la Semana Andina de Prevención del Embarazo en la Infancia y la Adolescencia, una jornada que busca fortalecer la educación, la garantía de derechos y las oportunidades para que niños, niñas, adolescentes y jóvenes puedan tomar decisiones informadas sobre su presente y su futuro.
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0: El área metropolitana de Bucaramanga y las alcaldías de Bucaramanga, Florida Blanca, Girón y Piedecuesta, en el marco de la Junta Metropolitana y mediante consenso entre los alcaldes que integran este órgano de gobierno, acordaron establecer una nueva fecha para la realización del Día Sin Carro y Sin Moto Metropolitano, inicialmente programado para el próximo 30 de septiembre del 2026. Luego de analizar diferentes aspectos relacionados con la movilidad, la dinámica de los municipios y las condiciones necesarias para garantizar el adecuado desarrollo de esta jornada, los alcaldes metropolitanos determinaron de manera concreta trasladar la fecha inicialmente prevista. En consecuencia, la jornada sin carro y sin moto particular metropolitano se realizará el día 6 de octubre del 2026 en jornada desde las 9 de la mañana hasta las 4 de la tarde. La decisión se adopta en el marco de las disposiciones establecidas en el Acuerdo Metropolitano 008 del 6 de septiembre del 2024, que establece los lineamientos para la realización de esta jornada en los últimos y en los municipios que integran el área metropolitana de Bucaramanga.
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0: Nos trasladamos a la Casa de Nariño para escuchar al señor presidente de la República, Abelardo L. Espriella, quien nos habla del plan de choque en salud.
7: Acabamos de terminar un consejo de ministros en donde, por supuesto, se tocaron varios temas porque son varios frentes y muy complejos los que tiene que atender este gobierno, pero lo hacemos con toda la entereza, con toda la ardentía y con el patriotismo que demanda un momento tan complejo para la nación. Me voy a referir a uno solo de los temas que tocamos en el Consejo de Ministros: el plan de choque en salud. Como lo prometí durante la campaña presidencial, estamos poniendo en marcha ya el plan de choque en salud. Me comprometí con los colombianos a actuar para poner al día las atenciones represadas y empezar a recuperar la capacidad del sistema para responderle al paciente cuando más lo necesita. Y la palabra empeñada se cumple, porque la palabra de un hombre es su honor. No podemos normalizar que una persona que tiene cáncer, por ejemplo, tenga que esperar por un medicamento. Que un paciente tenga un procedimiento ordenado y pasen semanas o meses sin que ese procedimiento se realice. O que una familia colombiana tenga que convertir cada autorización y cada tratamiento en una batalla, en una lucha contra el sistema. Las cifras, queridos compatriotas, muestran la dimensión del problema. Entre enero y julio de este año se registraron más de 1.2 millones de reclamos ante la Superintendencia Nacional de Salud. Son aproximadamente 5.772 reclamos diarios y el 92% está relacionado con barreras para acceder al servicio y a las tecnologías en salud. Por eso he dado instrucciones a la señora ministra de Salud para poner en marcha inmediatamente la primera fase del plan de choque en salud, para precisamente identificar a los pacientes que tienen medicamentos o procedimientos pendientes, para destrabar su atención y hacer seguimiento hasta comprobar que efectivamente los pacientes recibieron lo que necesitan. Con el cruce de información disponible, el trabajo con los aseguradores y el seguimiento a las peticiones, quejas y reclamos, hemos identificado 1.069.196 usuarios con medicamentos o procedimientos pendientes. Estamos hablando de pacientes con cáncer, trasplantes, enfermedades huérfanas, VIH, enfermedades neurodegenerativas, enfermedades cardiovasculares, enfermedad renal, EPOC, asma, salud mental y mujeres gestantes que requieren tratamientos esenciales, entre otras condiciones contempladas en esta primera fase que estamos anunciando hoy. Y ustedes se preguntarán, ¿cómo lo vamos a hacer? Primero, identificando al paciente y la atención que tiene pendiente. Segundo, estableciendo qué medicamento o procedimiento necesita y quién debe garantizar la atención de ese paciente. Tercero, destrabando los recursos necesarios para que esa atención se pueda dar, se pueda materializar. Y cuarto, haciendo seguimiento hasta comprobar que el medicamento fue efectivamente entregado o que el tratamiento o el procedimiento se realizó. Aquí no basta con cerrar un reclamo en una plataforma. La solución tiene que llegar al paciente. Para respaldar este plan de choque que hoy estamos anunciando, vamos a implementar un mecanismo extraordinario de compra de cartera dirigida, con 0% de interés y un año de periodo de gracia, destinado a las atenciones contempladas en esta primera fase. Y quiero dejar algo absolutamente claro. Esto no es un cheque en blanco para la CPS. No vamos a pagar dos veces una misma atención, ni a reconocer nuevamente servicios que ya hayan sido pagados. Los recursos estarán ligados a las atenciones correspondientes al plan y tendrán un seguimiento estricto.
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0: Como Andrés David Polo Rolón, fue identificada la víctima de un ataque sicarial ocurrido en la tarde de ayer en el barrio Alto Viento de Florida Blanca, al parecer. Hombres armados que se movilizaban en motocicleta le dispararon en repetidas oportunidades y le provocaron la muerte en forma instantánea en el lugar de los hechos, ubicado muy cerca a un establecimiento educativo del sector. Un accidente de tránsito se registró durante la madrugada del domingo anterior, que dejó como resultado la muerte de un soldado profesional en el norte de Bucaramanga.
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0: Atención comunidad de Zapatoca, se abre la convocatoria del concurso Zapatoca a través de tus ojos. En el marco del Día Mundial del Turismo 2026, la Administración Municipal de Zapatoca invita a niños, niñas y jóvenes de 10 a 20 años, residentes o estudiantes de Zapatoca, a mostrar su territorio en una fotografía o un video. 12 premios en juegos, 3 por cada categoría de edad y cada modalidad. Inscripciones del 16 al 25 de septiembre. Premiación 28 de septiembre. Envía tu obra al correo cultura y turismo arroba zapatocarrayasantander.co o al WhatsApp 312-894-8347 con el nombre de tu obra o tu nombre completo, tipo y número de cédula y el teléfono de contacto. También el número de la tarjeta si es menor de edad. Atención beneficiarios de renta ciudadana y devolución del IVA del municipio de Zapatoca. La Alcaldía Municipal informa a los beneficiarios del programa Renta Ciudadana y Devolución del IVA, que ya se encuentran disponible el pago correspondiente al ciclo 4. Los beneficiarios deben acercarse al operador La Perla para realizar el cobro de su transferencia. Fecha de pago del 21 de septiembre al 6 de octubre del 2026. Recuerda, antes de desplazarte, verifica que eres beneficiario y lleva tu documento de identificación para beneficiar el proceso del cobro. Atención comunidad del municipio de Galán. La administración municipal invita a las familias del municipio a postularse para ser hogares de paso y brindar acogida temporal a niños, niñas y adolescentes que hoy necesitan su respaldo. Consulta en las imágenes que están en la página de la alcaldía los requisitos, las fechas y la convocatoria. Las inscripciones ya están abiertas en la comisaría de familia, primer piso de la alcaldía. Atención comunidad de la vereda Butaregua del municipio de Barichara. Este jueves 24 de septiembre a las 7:30 de la mañana habrá jornada de vacunación antirrábica totalmente gratuita para perros y gatos.
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0: La Plaza Cultural La Cordialidad de Zapatoca fue escenario de una jornada dedicada al cine, la memoria y la creación audiovisual. Durante este espacio se desarrollaron talleres de apreciación cinematográfica, cine con celular, un conversatorio sobre la memoria audiovisual y una proyección especial permitiendo a la comunidad aprender a compartir y disfrutar de nuevas experiencias culturales. Esta iniciativa hace parte del proyecto Las Plazas No Son de Toros, Son de Todos, apoyado por Minculturas Colombia a través del portafolio de dinamización de espacios culturales del SINAC. La Secretaría de Salud y Desarrollo Social de Zapatoca continúa fortaleciendo los espacios de educación y prevención dirigidos a los adolescentes del municipio. Las profesionales de apoyo de la Secretaría realizaron una charla en el Colegio Sagrado Corazón de Jesús sobre los métodos anticonceptivos, sexualidad responsable y prevención del embarazo en adolescentes, brindando información y orientación para promover el autocuidado y la toma de decisiones responsables. El alcalde de Zapatoca, Jesús Acevedo, se reunió con la comunidad de la vereda Venceremos en un espacio de diálogo y participación para escuchar de primera mano sus necesidades, inquietudes y propuestas. Durante la jornada también se realizó la inauguración de las placahuellas construidas mediante convenio solidario entre la Administración Municipal y la Junta de Acción Comunal de la vereda Venceremos. Una jornada que contribuye al mejoramiento de la movilidad y a las condiciones de acceso para sus habitantes. En el marco de las estrategias para la promoción de la lectura, la Biblioteca Municipal de Aratoca Sol Naciente realizó intervenciones pedagógicas del programa Leer es mi cuento en las instalaciones educativas El Pórtico y Palo Blanco. Estas jornadas buscan acercar a los niños y jóvenes a los diferentes servicios de la biblioteca mediante actividades de lectura en voz alta, ejercicios de comprensión lectora, dinámicas lúdico-recreativas diseñadas para enriquecer el aprendizaje. Además, se entregó dotación de material bibliográfico a las instituciones visitadas con el propósito de fortalecer sus recursos pedagógicos y apoyar el desarrollo de sus actividades académicas. Los grupos infantil y prejuvenil de la Escuela de Danza de Aratoca representaron con orgullo a este municipio en el Encuentro Regional de Danza Infantil, Tejiendo Cultura a través del Movimiento, que se desarrolló en el municipio de Curití. Los niños, niñas y jóvenes llegaron con alegría, talento y mucho compromiso para compartir el folclore, las tradiciones y la identidad cultural que caracteriza a los aratoqueños. El pasado jueves 17 de septiembre se realizó la socialización de dos importantes proyectos contemplados en los convenios 002 y 003 del 2026. Convenio 002 del 2026, optimización de la planta de tratamiento de aguas residuales PETAR del municipio de Galán. Convenio 003 del 2026, optimización de la red de alcantarillado pluvial y sanitario junto con el mejoramiento de la vía de la carrera octava. El municipio de Galán cuenta con el punto PET, un espacio pensado para darle una segunda oportunidad a las bellas y a las botellas y a los envases plásticos. La administración municipal invita a la comunidad a ser parte de este compromiso. Vacía, aplasta y deposita correctamente tus botellas PET. No dejar residuos en las calles porque parques o fuentes hídricas. Cada botella que se recicla es un pequeño paso para mantener un Galán más limpio y sostenible. El talento lebrigense se hizo presente a través de las muestras artísticas de la Escuela Municipal de Artes, demostrando todo lo que se puede lograr cuando el arte encuentra espacios para crecer. Gracias a todos los artistas, estudiantes y asistentes que hicieron parte de este encuentro y que contribuyen a que el arte y la cultura cada día cobren más fuerza en Lebrija, manifestó el alcalde Gabriel Martínez. La administración municipal de Galán, liderada por el alcalde Milton Chaparro Jiménez, continúa impulsando la asistencia técnica y los espacios de aprendizaje para fortalecer el trabajo de los productores rurales. En esta oportunidad, ganaderos de Barichara participaron en un día de campo en Socorro, donde conocieron prácticas para mejorar la producción, el manejo de sus fincas y aprovechar mejor los recursos disponibles. La administración municipal de Barichara, liderada por el alcalde Milton Chaparro Jiménez, continúa impulsando la asistencia técnica y los espacios de aprendizaje para fortalecer el trabajo de los productores rurales. En esta oportunidad, ganaderos de Barichara participaron en un día de campo en El Socorro, donde conocieron prácticas para mejorar la producción de sus fincas y aprovechar los mejores recursos. El Socorro vivió dos grandes jornadas llenas de talento, tradición y emoción con el 33º Concurso Nacional de la Canción Inédita José A. Morales y el 2º Concurso Nacional de Tiple Faraón de Oro. Canción Inédita José A. Morales, primer puesto Mario Gerardo Vega Ortiz, Retazos de Amor, Río Hacha, La Guajira. Segundo puesto, Jorge Alonso Camacho con La Alegría en Muletas, Cali. Tercer puesto, Stephanie Carrera Perdomo, Juan Emilio, Neiva Huila. Versión Aunque lo niegues, Valentina Apolinar Romero, Cota Cundinamarca. Tiple Faraón de Oro, primer puesto, Julián David Serna Aldana Charalá. Segundo puesto, Onofre Alfonso Ortiz Barrera San Gil. Tercer puesto, Luis Arley Martínez Caballero de Bucaramanga.
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0: El alcalde de Betulia, Arley Delgado Martínez, expresó agradecimiento al presidente de la Junta de Acción Comunal de la Vereda San José por el liderazgo y compromiso para hacer posible el encuentro deportivo que reunió a la comunidad en torno al campeonato de fútbol 7 y su gran final. De igual manera destacó y agradeció al profesor Orlando de la sede educativa de Lirio por su aporte y acompañamiento a esta jornada, así como a toda la comunidad por su participación y apoyo. La Alcaldía Municipal de Betulia acompañó y apoyó este evento que, además de competencia deportiva, contó con la premiación y la presentación del grupo de Carranga Swing, brindando a la comunidad un espacio de integración sano, esparcimiento y celebración. El domingo anterior, cerca de 2.000 patinadores de todo el país se reunieron en Tunja para vivir una gran fiesta deportiva con categorías desde 3 años hasta 15 años y más. Los deportistas de Aratoca dejaron el corazón

0: El presupuesto general de la nación para el año entrante parece que no quedará tal y como fue erradicado, o parece que va a quedar tal y como fue erradicado por el gobierno del presidente Abelardo de la Espriella. Va a quedar igualito como fue erradicado. En ese orden de ideas, no se le haría recorte presupuestal a la JEP propuesto por el senador de Salvación Nacional Enrique Gómez Hurtado. Alias Cholo, segundo cabecilla de los conquistadores de la sierra, fue dado de baja. Hay presión de esta organización en la comunidad del departamento del Magdalena para que salgan a las vías públicas a hacer los llamados paro o un llamado paro armado. El presidente de la República, Abelardo de la Espriella, va a realizar un consejo de seguridad. Anoche, luego de terminar el consejo de ministros, partió hacia la costa para estar realizando este consejo de seguridad. Ha dicho el presidente: en mi gobierno no permitiré paros armados. Quien desafíe al Estado terminará como alias Cholo. Esto dijo el presidente de la República. No nos vamos a someter al Ejecutivo, manifestó el presidente de la JEP, Alejandro Ramelli. Le rendiremos cuentas a la comunidad, pero no nos someteremos a ninguna rama del poder público. Esto dice el presidente de la JEP, que está un poco disgustado por lo que se había propuesto de la rebaja o el recorte presupuestal para esta rama del poder público, de la rama judicial, que fue creado tras los acuerdos de paz firmados por el presidente Santos con la FARC en el 2018. Pero las víctimas del conflicto armado, especialmente las víctimas que fueron afectados por la FARC, no están satisfechas con los resultados de la JEP, al punto que el exdiputado del Valle, Sigifredo López, quien fuera secuestrado por esa organización guerrillera junto con los 11 diputados que fueron asesinados en el secuestro, anunció que recogerá firmas para solicitarle al Congreso de la República que haga el recorte presupuestal a la JEP.
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0: Hasta aquí el resumen de provincia. Dios mediante, mañana volveremos. Con la gerencia del doctor Gilberto Acevedo. La dirección de Yasmín Arévalo. En el estudio número 1, desde las 5 de la mañana, estuvo don Orlando Jiménez. Acá en el estudio número 4 en Bucaramanga les presentó a su servidor y amigo Abel Cadena Buitrago. No se mueva, ya viene don JJ Pimiento con toda la información, con la música, con los servicios, con todo lo que tiene nuestro buen amigo don JJ Pimiento para toda nuestra amable audiencia de Radio Zapatoca. Nuestro amigo JJ es también el director de la revista o de la página JJ Informa Digital, que tiene la información de toda la comarca y en especial la provincia de Yariguíes. No se mueva, este programa queda alojado en Radio Zapatoca, en la página de Facebook y también en la página de Facebook de Revista Expresión.

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En Radio Zapatoca, ponte al día, 1360 AM, con información local, regional y departamental, saludos, complacencias y música de tu agrado. Sean bienvenidos a Ponte al Día en tu Radio Zapatoca. Radio Zapatoca 1360 en el AM. Qué alegría acompañarles, qué bueno es estar interactuando con todos ustedes, oyentes de la número uno Radio Zapatoca. Súper contentos, alegres y felices. Gerencia General del Dr. Gilberto Acevedo, la dirección de Yasmín Arévalo. Agradecemos a nuestro buen amigo Orlando Enrique Jiménez. Y por supuesto, vea, 39 minutos exactamente de información, de conocimientos. De, vea, 39 minutos con 26 segundos donde estuvimos bien conectados con información, noticias, entretenimiento, glosa de fin de año a cargo del reconocido periodista a nivel departamental, Abel Cadena Huitrago, que orgullosamente pertenece a esta gran emisora Radio Zapatoca, con su página Revista Expresiones. Así es que vale la pena a las 7:30 de la mañana estar ahí conectado con Abel Cadena Huitrago. Yo soy JJ Pimiento, egresado de la Academia de Senacer de la ciudad de Bucaramanga. Orgulloso también con Radio Zapatoca 1360 en el AM. Es para mí un honor saludarles, es para mí una inmensa alegría estarlos saludando. Siguen diciendo, es un amigo, diciéndoles que la pasen, mire, pirilile, que la pasen espectacular, que la pasen de la mejor manera. Oiga, les cuento, ojo pendiente. Está cerrada la vía transversal del Calare en el sector kilómetro 21. La manifestación será indefinida hasta que no se tenga la presencia y compromiso de Invías. Ojo, esto pendiente, esto es por el lado de Landá, Sur y Cimitarra, ¿no? Así como dijo un amigo, ojo pelado, ojo pendientes. Esta es Radio Zapatoca, la programación especial. Viene música. Ya vengo con más información en Radio Zapatoca. Hoy es martes.

0: 8:23 minutos. 8:23 minutos.
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2: Se dice que hace tiempo, en un pequeño y a las afueras de un lejano pueblo, había una casa vieja, propiedad de una anciana longeva que al morir y no tener familia, no hubo quien decidiera reclamarla. Pasaron los años y la casa se iba desgastando poco a poco hasta llegar al abandono. Cierto día, estando las nubes oscuras, llenas de lluvia y acompañadas de fuertes vientos, un pequeño cachorro llegó a ella buscando refugio. El hambriento animal logró meterse por un agujero de una de las puertas ya desgastadas. Al entrar, este se sacudió como todo cachorro mojado por la lluvia. Al verla sola, decidió buscar comida por todos los rincones de aquella casa. Al no encontrar comida en la planta baja, decidió subir con precaución por las escaleras de madera ya desgastadas. Al terminar de subirla, se topó con una puerta semiabierta. Lentamente se adentró en el cuarto. Para su sorpresa, se dio cuenta de que en ese cuarto había 100 perritos más. Observándolo tan fijamente como él los observaba a ellos. Al ver el inexplicable hecho y con temor, comenzó a mover la cola y a levantar sus orejas poco a poco. Los 100 perritos de alrededor hicieron lo mismo. Posteriormente, se puso feliz y ladró alegremente a cada uno de ellos. El cachorro se quedó sorprendido al ver que los otros 100 también le sonreían y le ladraban alegremente. Poco después la lluvia cesó, por lo que el cachorro decidió salir y continuar buscando qué comer en la casa más próxima. Al salir de aquella casa triste y abandonada, se quedó pensando para sí mismo. ¡Qué lugar tan agradable! Voy a venir más seguido a visitarlo. Tiempo después, otro perrito callejero entró al mismo sitio y se encontró en el mismo cuarto. Pero a diferencia del primero, este perrito, al ver a los otros 100, se sintió amenazado, ya que lo estaban viendo de una manera agresiva. Posteriormente empezó a gruñir. Y como era de esperar, vio cómo los otros 100 perros le gruñían a él. Comenzó a ladrarles ferozmente y como era de esperarse, los otros 100 le ladraron ferozmente también. Sin más, decidió irse de aquel lugar. Por lo que salió del cuarto y se alejó, pensando: ¿qué lugar tan horrible es este? Nunca más volveré a entrar allí. Las personas que transitaban por el camino donde se encontraba la casa podían leer a su paso un letrero viejo que se encontraba en el frente de ella que decía: La casa de los 100 espejos. En conclusión, no eres responsable de la cara que tienes, eres responsable de la cara que pones. Todos los rostros del mundo son espejos. Decide qué rostro llevarás por dentro, y ese será el que mostrarás. El reflejo de tus gestos y acciones es lo que proyectas ante los demás. Por lo tanto, una sonrisa no cuesta nada, pero vale mucho. No empobrece a quien lo da, pero enriquece a quien la recibe. Dura solo un instante y perdura en el recuerdo eternamente. Es la señal externa de una amistad profunda. Nadie hay tan rico que pueda vivir sin ella, y nadie tan pobre que no la merezca. Una sonrisa alivia el cansancio, renueva las fuerzas y es consuelo en la tristeza. Una sonrisa tiene valor desde el momento en que se da. Si crees que a ti la sonrisa no te aporta nada, sé generoso y da una de las tuyas, porque nadie tiene tanta necesidad de una sonrisa como quien no sabe sonreír. Algunas de las cosas más bellas del mundo no se ven ni se tocan, solo se sienten con el corazón.

0: ¿Qué tal la reflexión? Súper importante. Reflexiones para una vida mejor. 8:27 minutos, reporte de sintonía. En este momento los invernaderos en Betulia. Hay invernaderos en Betulia. Ahí el combo del señor César. Están reportando sintonía el combo de los gemelos. Gracias, infinitas gracias a todos ustedes porque están ahí con toda la sintonía. Noticia importante, la piloto bogotana Tatiana Calderón escribió un nuevo capítulo en la historia del automovilismo colombiano al convertirse en la primera mujer en ganar una carrera de clasificación general de la NASCAR en Brasil. El hecho ocurrió el día domingo 20 de septiembre en el circuito de Dos Cristales, el Curvelo, en Minas Gerais, durante la séptima válida de la temporada. En el fin de semana comenzó con dificultades para Calderón y su equipo GSG 28 Racing. Una falla mecánica afectó el rendimiento de su Ford Mustang número 25 durante las primeras secciones y posteriormente una clasificación complicada la dejó partiendo desde la posición 15 en la primera carrera. Sin embargo, la colombiana protagonizó una importante remontada y logró avanzar hasta la cuarta posición. En esa competencia, el resultado le permitió partir cuarta en la segunda carrera debido al sistema de conformación de la parrilla. En la segunda prueba, Calderón volvió a avanzar posiciones hasta llegar a la lucha por el liderato. Un incidente entre pilotos que ocupaban las primeras posiciones le abrió camino para tomar la punta. A partir de ese momento, la bogotana tuvo que defender el primer lugar hasta la presión del brasileño Felipe Calderón. Mantuvo la ventaja hasta la bandera a cuadros y ganó por 0,527 segundos con un tiempo de 33:58.418. Malnowski terminó de segundo y Ricardo Mauricio completó el podio. Con esta victoria, además de hacer historia como la primera mujer en ganar una carrera de NASCAR en Brasil, en la clasificación general, Calderón aseguró su lugar entre los pilotos que disputan el playoffs en el campeonato. La colombiana, que cumple su primera temporada en NASCAR Brasil, celebró el resultado. Agradeció el respaldo de su equipo, patrocinadores, familia y seguidores. Noticias positivas de nuestro país. Voy al paso a nuestros anunciantes y ya regresamos.
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1: Las 8:33.
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1: 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Inmenso placer acompañarles. Qué bonito es estarles saludando. Qué bueno acompañarles. Qué bueno, qué bueno, qué bueno. Loterías, loterías, loterías. Cundinamarca 53-41, Tolima 40-00, Dorado mañana 72-79, Dorado tarde 25-51, Dorado noche 61-82, La Culona 07-09, Astrosol 47-62, Astroluna 93-72, Pijao 22-37, Paisita día 17-37, Paisita noche 43-18, Chontico 59-71, Chontico noche 97-84, Cafeterito tarde 1976, Cafeterito noche 38-83, Cihuano Díaz 94-10, Cihuano noche 53-08, La Cats 9-58, Cap noche 550, Playford día 14-61, Playford noche 31-08, Samantía 13-09, Caribeña día 65-59, Caribeña noche 75-88, Motilo tarde 15-55, Motilo noche 59-31, Fantástica día 05-12, Fantástica noche 47-31, Antioqueñita día 24-14, Antioqueñita tarde 70-71 y La Culona noche 85-42. Ahí están los resultados de las loterías. La quinta es un número o cifra adicional que juega en el chance. Ojo, pueden caer por ahí el 0571. Puede caer. Oiga, por ahí me dijeron. Estamos con ustedes aquí saludándolo. Puede caer el 9287. Puede caer. Ojo, puede caer. La Pepa, se la dejo ahí. La Pepa está en el 7. Y si no me creen, miren la página JJ Informa Digital. En Colombia, 8:39 minutos. 8:39 minutos. 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

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Don Orlando Enrique, mi buen amigo Orlandito. Buenos días, Orlando. ¿Cómo están? ¿Cómo me le ha ido? Muy bien, sí o no. Espectacular, mejor que nunca. Qué bueno saludarlo de manera muy especial. Señores, hoy pendientes al dígito del pico y placa. Ojo, 9-0 hoy, 9-0 pendientes, dijo un amigo. Ojo, pelado, 9-0. El 9 y el 0 pendientes hoy para que se eviten inconvenientes, se eviten sanciones, se eviten ahí cualquier inconveniente. Oiga, ¿qué tal si vamos a recordar? Bueno, ayer recordamos un clásico popular. ¿Y qué tal si nos vamos con una salsa? Vamos a escuchar una salsita a esta hora. También hay salsas espectaculares, salsa con buena letra. ¿Qué tal si nos vamos a escuchar estas agrupaciones tan importantes como ese agrupaciones que siempre estarán ahí y tienen su trayectoria a nivel nacional e internacional? Como decía este buen amigo Jorge Barón, internacional. Aquí está un clásico de clásico, una canción que le canta a don Eliseo Pimiento, que está en la finca, en el invernadero con su señora y escuchando buena sintonía. Bueno, don Eliseo, muchísimas gracias. Y esta canción es muy bonita, tiene su mensaje. Y además es una canción, las personas que estamos fuera de nuestro municipio, cuando escuchan a esta canción, dice un amigo, se le encharcan a uno los ojos. Aquí está Nietzsche.

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6: 9:04 sonando Radio Zapatoca 1360. Muchísimas gracias a quienes nos reportan la sintonía. Muchas gracias a quienes están siempre conectados con toda nuestra señal. Infinitas gracias, un agradecimiento súper especial a ustedes que todos los días son esos oyentes especiales, oyentes chéveres, oyentes encantadores, oyentes de la 1360. Siempre lo decimos, gracias, infinitas gracias a ustedes que cogen su teléfono, nos mandan sus notas de voz, nos envían sus mensajes de texto. Muchas gracias, infinitas gracias. Dios me los siga bendiciendo a ustedes que ya están ahí en sus lugares de trabajo, a ustedes que todos los días nos reportan la sintonía. Es para nosotros un honor, una alegría, sin duda alguna, siempre acompañarles. Hay un clásico de la música romántica, ¿no? Esto es Hijo de Ramela. 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

0: Tema es porque tengo fe, un video que está ya en promoción, Andresito Páez. Un tema nuevecito, sonando aquí Radio Zapatoca. Y vamos con los manes de la carranga.
1: Vamos con todas.
0: Aquí está mi parranda, los manes de la cama, los manes de la carranga, los manes.

0: ¿Qué tal?
1: Oiga, ¿qué tal si nos vamos con este otro? Esto es el patrón carranguero. ¡El patrón carranguero! ¡Ja! La belleza es... ¡Fuera! El yerno ideal.

0: Ahí está la belleza de Jen. Oiga, ¿recuerdan? ¿Ustedes recuerdan hace unos años cuando estamos hablando de, bueno, si no me falla, más o menos, como en el 2024, creo, cuando estaba esta novela Los Reyes, ¿no?
1: Nos vamos de bailada, nos vamos a celebrar, porque ya llegó Negrito y nos vamos a gozada. Mi diosa coronada, yo la tengo en la...
0: Mi diosa coronada.
1: Bye, bye.
0: Nuestros anunciantes de las 9 y...

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0: Son las 9 de la mañana, 36 minutos.
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1: Sí, señores, sonando Radio Zapatoca, la emisora que le acompaña siempre. Muchísimas gracias a todos nuestros amigos que nos reportan la sintonía. Infinita gracias a ustedes que siempre están con lo mejor de Radio Zapatoca. Oiga, la gente que nos reporta la sintonía, infinita gracias. Infinita gracias a ustedes. Gracias, gracias, gracias. Oiga, buenos días, reportando sintonía por acá, nos están reportando sintonía desde el invernadero de César, dice en Betulia, ahí para el invernadero de César, ahí para salvar a Edgar, Esteban y Diana. Muchísimas gracias, ahí para todos ustedes un excelente día. Doña Carmen Camacho, buenos días.
2: Y buenos días, Radio Zapatoca. Quisiera escuchar la canción Dos Mujeres, Un Camino. Gracias.
1: Bueno, se la voy a programar mañana. Yo se la voy a programar mañana porque la canción tiene pinta de clásico en la morida. Vamos a pasar a las 9. Listo, a las 9 mañana. Y si es ahí, me pasa otra y hacemos una parejita bien chévere. Buenos días, buenos días, buenos días. Muy buenos días. Álvaro Javier Hernández. Álvaro Javier Hernández, buenos días, reportando sintonía. Total desde Coscal, Alvarito, dice, para pedir la canción de Heredero con Eucalipto. Gracias, listo, ya le vamos a pasar la canción. Muchísimas gracias a ustedes que están ahí con toda la sintonía. Doña Carmen, buenos días. Doña Carmen Camacho, buen día.
2: Buenos días, Radio Zapatoca. Perdonen lo que le voy a decir, ¿quién canta?
1: Uy, espere, ¿cómo?
2: ¿Canta la canción? ¿Y cómo es el título? Gracias.
1: Ay, su merced.
2: ¿Cuál? Y buenos días, Radio Zapatoca.
1: Espéreme, doña Carmen. Doña Carmen, va a tocar que me escriba aquí la canción de las 8:20. Me va a tocar mirar por aquí el registro. Más o menos cuál canción era, para allá le decimos el nombre. Muchas gracias a ustedes que están con lo mejor de Radio Zapatoca. Ya viene Heredero.

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0: 9:49 minutos. Nespedito Navarro, ¿qué tal? ¿Cómo ha estado? Buenos días. Muchas gracias. Gracias ahí por estar siempre sintonizado. De igual manera, don Daniel Llanes, buenos días. Don Hermón Leal, buenos días. El saludo para Elaida Rondón, buen día. Cecilia Olarte, buenos días. Don Oliverio Ferreira, buen día. Don Alfonso Huitrago, Mayra Granado, la gente en Bogotá, muchísimas gracias.
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2: las 9:50.
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9:54 minutos, llegando a la parte final de este espacio por el día de hoy. Gerencia general del doctor Gilberto Acevedo, la dirección técnica de don Orlando Enrique Jiménez, la dirección de Yasmín Arevalo. Ya viene María José con toda la programación especial. Y por supuesto, oiga, bueno, por aquí me está reportando la sintonía José Ibartes, reportando sintonía. Muchas gracias, José, ahí, por estar siempre con toda la programación especial de Radio Zapatoca. Oye, saben que mañana 23 de septiembre a las 6 de la tarde acompañamos una nueva jornada de Beca No Más Ole, con talleres, ensayos abiertos, en presentaciones de grupos de danza tradicional y encuentro de tamboras. Esto va a ser en Plaza Cultural La Cordialidad. Aquí está la buena música. Muchísimas gracias. Nos despedimos. Gracias, gracias, infinitas gracias. Chao, chao. Felicidades para todos.

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0: Son las 10 de la mañana, 3 minutos.

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1: Las 10 y 3 minutos.
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1: Las 10 y 18 minutos.
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0: Bueno, buenos días, buenos días, buenos días. Buenos días a todos los fieles oyentes de Radio Zapatoca que nos escuchan a esta hora de la mañana. Para mí es un placer saludarlos en esta mañana de martes 22 de septiembre. Los acompañamos en la gerencia del doctor Gilberto Acevedo, en la dirección de Yasmín Arévalo.
1: Sé que va a salir eso.
0: Y esa servidora, ¿quién les habla?
1: Mañana.
0: Y los saluda a esta hora de la mañana, María José.
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0: Pues iniciamos escuchando la buena música y, cómo no, que escuchando a Gerardo Gómez con este tema, Bello Espejismo.

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3: Las 10:32.

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1: Bueno, y son las 10:38. 10:38 de esta mañana de martes. Seguimos escuchando la buena música y poniéndole alegría esta mañana, porque tenemos que empezar con todo el día. Así que nos vamos a escuchar este tema de Jorge Celedón y el Binomio de Oro, Parrandita Parrandón.

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1: Y un saludo para todos los envidiosos.
2: Bueno, y son las 10 y 53 minutos. 10 y 53 minutos y a esta hora nos vamos a escuchar este tema que va dedicado a todos los envidiosos, claro que sí. Así que nos vamos a escuchar a Los de la Trilla con este tema, el baile del envidioso.

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1: Las 10 y 57 minutos.
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2: Las 11 y 10 minutos.
3: Bueno, y son las 11 y 10 minutos. 11 y 10 minutos, y hasta ahora le enviamos un saludito muy especial a Cecilia, hola, que nos saluda a esta hora de la mañana. Y pues un saludito muy especial para ella.

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1: Las 11 y 21 minutos.
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6: Bueno, y son las 11 y 22 minutos. 11 y 22 minutos, y a esta hora.
7: Nadie me ha llamado.
6: Nos reporta sintonía. José Ignacio Duarte Sánchez. Dice que nos reporta sintonía desde la clínica de Foca.
8: Hicieron una fiesta y a mí no.
6: Dice por aquí un excelente saludo para la mamá que vive
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6: en
8: a
6: la
8: pensar,
6: fuente y Solina Sánchez.
8: Una me puso a pensar que sería esa fiesta sin mí pa bailar solito.
6: José Ignacio, que se encuentra ya en recuperación de una operación de la vista.
7: Y aquí voy.
6: Se encuentra en recuperación y escuchando
8: el alma de la tierra.
6: Dice la mejor Radio Zapatoca desde la ciudad de Barranquilla.
8: Y prendan el fogón, traigan guar, cerveza y ron.
6: Bueno, pues un saludito para él, pronta recuperación. Y seguimos escuchando la buena música, claro que sí.

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1: Las 11 y 34 minutos.
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3: Las 11 y 38 minutos.
4: 11 y 38 minutos. ¡Bueno! Seguimos escuchando la buena música y es el turno de Los Betos con este tema, Desenlace.

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1: Las 11 y 53 minutos.
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0: Bueno, y son las 11:55. 11:55 ya de esa mediodía de este martes 22 de septiembre. Bueno, y hasta este momento los acompañamos en la gerencia del doctor Gilberto Acevedo.
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0: En la dirección de Yasmín Arévalo.
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0: Y esa servidora, ¿quién les habla?
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0: Y se despide hasta hora del mediodía María José. Deseo de todo corazón que tengan un descanso de mediodía y un almuerzo excelente. Y nos escucharemos nuevamente a las 2 de la tarde. Así que bendiciones para todos. Chao, chao.
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1: La 1:34.
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1: La 1:46.
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4: Y estamos felices de estar en esta tarde aquí recordando al maestro Calixto Ochoa y al cacique de la Junta. Y esto que dice...

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3: La 1:53.
4: A golpe de clave con la familia Andrés.

0: ¡Héroes, señores! ¡Una belleza, una belleza!
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8: Las 2:05.

0: Bueno, buenas tardes, buenas tardes, buenas tardes. Buenas tardes a todos los fieles oyentes de Radio Zapatoja que nos escuchan a esta hora de la tarde. Para mí es un placer saludarlo. Nuevamente el día de hoy, en esta tarde de martes. Y a partir de ese momento los acompañaremos en la gerencia del Dr. Gilberto Acevedo, en la dirección de Yasmín Arévalo. Y esta servidora, ¿quién les habla? Y los saluda a esta hora de la tarde, María José.
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0: Un placer estar con ustedes nuevamente por aquí. Así que vamos a iniciar escuchando la buena música, claro que sí. Y cómo no, que escuchando a Son Panelero con este tema, El Metiche.

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0: Bueno, y son las 2:18.
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0: 2:18 de esta.
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0: Esta tarde de martes 22 de septiembre. Seguimos escuchando la buena música y es el turno de Noches de Fantasía.

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4: Bueno, y son las 2 y 33 minutos. 2 y 33 minutos de esta tarde de martes. Seguimos escuchando la buena música. Y es el turno de Héctor Lavoe con este tema. Junto a Willy Colón, Juanito Alimaña.

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1: Las 2 y 46 minutos.
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2: Bueno, y son las 12 y 47 minutos de esta tarde de martes. Seguimos escuchando la buena música, claro que sí. Y es el turno de Cuco Baloy con este tema, Ay, amor.

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3: Las 2 y 57 minutos.
4: Bueno, y son las 12 y 57 ya, 2 y 58 minutos de esta tarde de martes 22 de septiembre. Seguimos escuchando la buena música. Y a esta hora ya llegó la hora de despedirnos. Así que hasta este momento los acompañamos en la gerencia del doctor Gilberto Acevedo, en la dirección de Yasmín Arévalo y esta servidora, ¿quién les habla? Y se despide hasta ahora de la tarde María

0: Oye, antes de despedirnos a esta hora de la tarde, le enviamos un saludito muy especial a Nelly Álvarez, que nos escucha a esta hora de la tarde. Un saludito muy especial para ella. Y un saludo también para todos los fieles oyentes que a esta hora nos están escuchando. Ahora sí, me despido, que pasen un día excelente y nos escucharemos nuevamente el día de mañana, miércoles 23 de septiembre. Así que bendiciones para todos. Chao, chao.
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Son las 3:10, 3:10. 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En esta tarde, este martes 22 de septiembre del año 2026, estamos en las tardes de Radio Zapatoca. Los acompañamos en la gerencia del doctor Gilberto Acevedo Acevedo. En la dirección, Yasmín Arévalo. Les acompaña a su amigo y servidor Orlando Jiménez.

sigue la música. 1360 AM. 313 minutos.

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1: Las 3:21 minutos, 3:21. Yamida Mar, reconocido periodista, se encuentra hospitalizado. Permanece bajo observación médica en la Fundación Santa Fe en Bogotá. Yamida Mar, de 84 años, está hospitalizado. Permanece bajo observación médica acompañado de su familia. La información fue reportada por el Canal 1, que señaló que el periodista fue ingresado a la institución en las últimas horas y recibe atención por parte de todo el equipo médico especializado. Hasta el momento, la Fundación Santa Fe no ha emitido un parte médico oficial sobre su estado de salud. De acuerdo con el informe del medio mencionado, el reconocido periodista permanece en la institución ubicada en el norte de Bogotá y cuenta con el acompañamiento de todos sus familiares. Ingresó en horas de la mañana de hoy. Su estado, según el reporte del medio, es que está siendo atendido por especialistas.
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1: Se detallaron enfermedades pulmonares, problemas respiratorios,

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1: Las 3:27 minutos, 3:27. El presidente de la República, Abelardo de la Espriella, estará en Santander para participar en el acto inaugural del 21º encuentro de la jurisdicción constitucional, donde se espera que intervenga entre las 6:30 y 6:50 de la tarde. El encuentro reunirá integrantes de la judicatura, la academia y especialistas nacionales e internacionales para reflexionar sobre el diálogo entre distintos sistemas jurídicos y su aporte al fortalecimiento de la justicia constitucional. El evento se desarrollará entre el miércoles 23 y el viernes 25 de septiembre en San Juan de Girón y Bucaramanga. Pues se espera la presencia del presidente Abelardo de la Espriella en Girona.

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Las 3:38 minutos, 3:38. Evacúan la UIS de Bucaramanga. Hay protestas, lanzamiento de papa bomba. La Universidad Industrial de Santander, UIS, ordenó la evacuación de todas las personas que se encontraban en su sede principal, ubicada en la carrera 27 con calle novena de Bucaramanga, debido a una jornada de protestas que incluyó el lanzamiento de artefactos explosivos y la presencia de personas encapuchadas. La medida también contempló la suspensión inmediata de las actividades como parte de los protocolos de prevención y seguridad en la institución. Esta es la información que tenemos precisamente de lo que está aconteciendo en la UIS de Bucaramanga. Acá en los 1360M Radio Zapatoca. Estamos con la información a esta hora en Radio Zapatoca 1360 AM. Ahora sí. La movilización estaría relacionada con las declaraciones del presidente sobre la posibilidad de permitir el ingreso de la policía a los campus y sedes universitarias. Durante la jornada, el grupo de manifestantes se concentró en el acceso de la carrera 27, en medio de las acciones para llamar la atención y propiciar el cierre de los edificios. Habrían lanzamiento de papas bombas, artefactos explosivos. Se dispuso de manera inmediata el cese de evacuación de todas las personas al interior del campus. La institución explicó que la decisión responde a protocolos de seguridad.

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1: No creo que sea precisamente unos trabajos que tenían que presentar para la Facultad de Química. Hay que revisar las universidades, ¿qué es lo que está pasando?
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1: 3:40. Seguimos con música. La música de fin de año.

Las 3:57 minutos en los 1360 M de Radio Zapatoca. Tutela favorece estudiante expulsado por vender vapeador. Ordena rehacer el proceso disciplinario. Un juez le ordena a la directiva de un colegio privado de Florida Blanca reconsiderar el proceso que terminó con la expulsión del estudiante que vendió un vapeador en el aula de clase. La familia instauró una tutela. Al colegio privado de Florida que expulsó precisamente a ese menor de 14 años. Y el término salió a favor del menor. El juzgado tercero de pequeñas causas y competencia múltiple de ese citado municipio le ordenó a la institución educativa rehacer el proceso disciplinario.

0: las 3:59 minutos, 3:59.
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0: Las 4 con 8 minutos, 4-8. La cárcel de máxima seguridad de Palo Gordo en Girona vuelve a estar en el centro de la atención por el traslado de cabecillas de estructuras criminales desde otros establecimientos penitenciarios del país. Entre los nombres que aparecen están Dino José Palomino y Aldeir Enrique Montenegro Mejía, alias El Gomelo, señalado por las autoridades como integrantes del alto nivel de los Pepes, estructura criminal con injerencia en Barranquilla y en el Atlántico. Sobre Dino Palomino, algunos reportes periodísticos señalan que su traslado a Palo Gordo ya se había realizado, mientras otras informaciones recientes todavía lo ubican dentro del proceso de remisión desde La Picota. Por esta razón es prudente esperar una confirmación oficial sobre su ingreso al establecimiento.
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0: En el caso de Alex Gomelo, se ha informado que Palo Gordo está contemplando o está contemplado como el destino de su traslado. Pero hasta el momento no hay ninguna confirmación que permita asegurar que ya está en el penal de Girón. El presidente Abelardo de la Espiella estará en Girón mañana miércoles 23 de septiembre en el acto de inauguración de la Corte Constitucional.
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0: Fuentes consultadas confirmaron sobre las 3 de la tarde
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0: De este martes las autoridades ya sostuvieron una reunión para definir todos los protocolos de seguridad que tendrá el jefe de Estado en su primera visita oficial como mandatario de los colombianos. Esta semana, tanto en Girón como en Bucaramanga, se desarrollará el 21º encuentro de la jurisdicción, una corte constitucional para el mundo, con presencia de la presidenta de la Corte Constitucional, Paola Meneses, el presidente Abelardo de la Espriella, el gobernador de Santander, Juvenal Díaz Mateus, entre más autoridades, tanto nacionales como departamentales.

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2: Las 4:18 minutos, 4:18. Momentos de tensión se vivieron durante la tarde de hoy en el troncal del Caribe, luego de que un camión de carga de Servientrega fuera incendiado en jurisdicción de Dibuya, La Guajira. El hecho ocurrió a la altura de la vereda Santa Rita, sector de Río Jerez, en la vía Palomino Riohacha. Según las primeras versiones, varios hombres vestidos de negro y con el rostro cubierto habrían interceptado el vehículo, obligaron a sus ocupantes a descender y posteriormente habrían rociado el automotor con combustible con el fin de prenderle fuego en plena carretera. Esta situación generó temor entre los habitantes del sector, quienes optaron por refugiarse en sus viviendas mientras estaba sucediendo este ataque. Hasta el momento no se reportan personas heridas. El hecho ocurrió horas después de que circulara un comunicado atribuido a las autodefensas conquistadoras de la Sierra Nevada, en el que se anunciaba un supuesto paro armado de 48 horas. Sin embargo, serán las autoridades las encargadas de determinar si el ataque contra este camión está relacionado con esta advertencia y establecer realmente quiénes fueron los responsables de la quema de este camión de Servientrega. Vamos con música, lo más reciente del Chacal del Sur. El tema Me Dolió Tu Partida.

0: Ahí estamos.
1: ¡Boca!

0: Las 4:31 minutos, 4:31. 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Ojo, mucho ojo con los comprobantes falsos o modificados. Esos se están convirtiendo en un dolor de cabeza para los comerciantes y vendedores que reciben pagos digitales. Porque, por ejemplo, la plataforma NX pues da esa opción de que uno paga y simplemente comparte el comprobante. La persona en todo caso debe verificar que ese pago sí realmente se haya hecho, y más si son valores extralimitadamente altos, porque puede ser víctima de que se le haga una modificación al famoso código QR y se haga pasar que se hizo efectivo el pago, cuando en realidad lo único que le hicieron fue una captura de pantalla ahí. Tengan mucho cuidado. Y es que precisamente NX tiene un QR verificador. Cuando una persona ha realizado determinados pagos desde NX, ese comprobante genera un código QR que puede ser escaneado para verificar la transacción, que realmente hicieron el pago. No simplemente que se quedó ahí en una simple imagen, sino que efectivamente ingresó a la cuenta. Así que no se dejen estafar. Verifiquen que realmente los pagos se los han hecho. No faltan los avivatos.
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0: Y después, ¿usted cómo hace para recuperar el producto o el servicio que prestó? Las 4:33 minutos, pausa y seguimos con música.
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Las 4:46 minutos, 4. Se compra. Se compra limón Tahití. Para mayor información al contacto 311-865-4581 con Felipe Plata. 311-865-4581. El saludo para Natalia Ortiz, que está en la sintonía. El saludo para Alexander Gómez en la vereda Choro Alto. En sintonía de Radio Zapata.

Nos vamos con temas musicales. Invitamos a los gigantes del vallenato. La canción titulada Después del Adiós.

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1: las 4:51 minutos, 4:51. Y seguimos con música, con canciones. Solicitan una canción al estilo de Jason Jiménez, Un perro enamorado.

0: Las 4:55 minutos, 4:55.
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0: 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Gran Bazar Cultural y Campesino. Este próximo domingo 27 de septiembre a las 8 de la mañana en la vereda Montenegro de Zapatoca. 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Bueno, llegamos a la parte final de la programación por el día de hoy. Agradecemos a los oyentes su sintonía.
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0: Bueno, nos solicita Natalia Ortiz también una canción.

con este tema despedimos la programación. Que tengan un feliz día. En dirección de Yasmín Arévalo, gerencia del doctor Gilberto Acevedo. Nos acompañó Orlando Jiménez.

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3: las 5 y 6 minutos.
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1: Las 5 y 18 minutos.
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3: Las 5:27.

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1: Las 5 y 39 minutos.
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1: Las 5 y 50 minutos.
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3: Las 5:58.

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2: Las 6:09.
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1: Las 6 y 23 minutos.
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2: Las 6:32.
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1: Las 6 y 43 minutos.
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1: Las 6:56.
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3: Las 7:04.
4: Sí.